0: Mirrors, acabamos de escuchar Baby Doll de Dominic Fike en el puesto número 16 del Top 30 de esta edición del Conteo Match. ¿Cómo están todos? ¡Feliz sábado! Yo soy Luna Iturbe de Match 97.9 en Querétaro. Sean todos bienvenidos a la tercera hora del Conteo Match. Ya llegamos a la mitad de nuestra programación y vamos ahora con este rolón que se lanzó a inicio de este año y que logró posicionarse en el primer lugar en las listas de reproducciones del Reino Unido, además de ser reconocido como disco diamante por superar más de 200.000 copias vendidas en Brasil. Posicionándose en el lugar número 15 del Conteo Match, llega Opalite de Taylor Swift. Yo soy Luna Iturbe de Match 97.9 en Querétaro. 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

0: Esto que escuchamos es I Just Might de Bruno Mars, que sonó en la posición número 14 del top 30 del conteo Match. ¿Qué onda? Soy Edson Aguirre del Match Morning de Match 99.3 en la Ciudad de México. ¿Y qué les parece si nos vamos con un bonus track? Ahora es el turno de escuchar Wait a Minute de Willow. Así es, y lo escuchan aquí por toda la cadena Match. 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

0: acabamos de escuchar, esto fue Fancy de Iggy Azalea y Charlie XCX. ¡Feliz sábado, Matchers! Yo soy Joana Martínez de Match 100.1 y les envío un gran saludo desde Culiacán. ¿Listos para nuestra siguiente canción? Es turno ahora de este rolón que se volvió todo un clásico y todo un éxito a nivel global proveniente de una película sobre K-pop y demonios. Esto es Golden de Huntrix. 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
2: Gracias por seguir conectados con nosotros aquí en el Conteo Match. Yo soy Karen Morales de Match 89.5 en Puerto Vallarta. Vámonos de una vez con nuestra siguiente canción. En el puesto número 11, ahora escuchamos The Fate of Ophelia de Taylor Swift. Match más pop, conéctate.
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0: The Fate of Ophelia de Taylor Swift se posicionó en el 11º lugar del top 30 del conteo Match. ¡Holi! Yo soy Giselle Navarrete de Match 90.1 en Puebla. Oye, Matcher, ahora en el 10º lugar escuchamos So Easy to Fall in Love de Olivia Dean. 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

0: Matchers, acabamos de escuchar este rolón y clásico de BTS llamado Swim en el noveno lugar del top 30 del conteo Match de esta semana. ¿Cómo están todos? Yo soy Dana Caruso de Match 90.3 en Guadalajara y sean todos bienvenidos a la cuarta y última hora de nuestra programación del conteo Match. Recuerden que este programa está 100% programado por ustedes gracias a sus votos a través de matchmx.fm. Igualmente, recuerden que pueden enviarnos sus peticiones para los bonus tracks a través del talkback de Match desde la aplicación de iHeartRadio. Ahora en el octavo lugar llega este rolón de Summer titulado My Body Isn't Ready. Yo soy Dana Caruso de Match 90.3 en Guadalajara.
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0: My Body Isn't Ready, The Somber, se coloca en el octavo lugar del Top 30 de esta edición del Conteo Match. ¡Hello, Matchers! ¡Feliz fin de semana! Yo soy Regina Pavón Durán de Match 93.9 en Morelia y les envío un enorme saludo. Oigan, ahora es turno de escuchar un super bonus track que nos compartieron nuestros queridos Matchers de Match 99.3 en la Ciudad de México. Por cierto, ¡hola por allá! Gracias por escucharnos. Esta siguiente canción se lanzó en el año 2014, Matcher. Ya llovió. Y logró posicionarse en el primer lugar en la lista de reproducciones en más de 15 países alrededor del mundo. Este clásico se llama Shake It Up, Shake It Up. Sí lo recuerdas, obviamente, de mi comadre íntima amiga Taylor Swift. Yo soy Regina Pavón Durán de Match 93.9 en Morelia. Match, más pop, conéctate. ¡Chao!
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Entrando en el puesto número 7 del Conteo Match estuvo Hey Dad, I Made You Love Me de Ariana Grande. ¿Cómo están todos? Yo soy Tania Rocha de Match 97.5 El León. Llegando al sexto lugar suena ahora Speed Demon de Justin Bieber aquí en el Conteo Match Más Pop Conecta.

Sonando en el quinto lugar, escuchamos Drácula de Tame Impala, el Jenny Remix, aquí en el Conteo Match. Hola, yo soy Alison Gutiérrez de Match 97.9 en Querétaro y ya están preparados para la cuarta canción del Top 30. Ahora sí, como yo soy tu Swiftie de confianza, es turno de I Knew It, I Knew You de Taylor Swift. Ya lo escuchas aquí en Match, más pop, conéctate.

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1: Matchers, gracias a todos por seguir conectados en este sábado hermoso en toda la cadena Match alrededor de la República Mexicana. ¿Cómo estás? Soy José Jarero, me dicen Jari, y yo te saludo desde Match en el campus de la Ciudad de México, Match 99.3. Ya estamos cerca de finalizar con nuestra programación del día de hoy, pero recuerden que pueden votar por sus canciones favoritas y artistas Match favoritos a través de matchmx.fm. Igualmente, Matchers, si tienes alguna rola que te gustaría escuchar, visita la página, busca la sección de conteo Match y escríbela por allá. Y bueno, vámonos justamente con uno de los bonus tracks que nos pidieron esta semana. Ahora suena Try, la canta Pink, y la escuchas en el conteo Match. Soy Jari, José Jarero desde Match 99.3 en la Ciudad de México. Que tengas un gran sábado. Cuídate, escuchas Match, más pop. ¡Conéctate!

0: reñido estuvieron las votaciones en esta edición del Conteo Match. Dance No More de Harry Styles se coloca en el segundo lugar del top 30 de esta edición de Conteo Match. ¿Cuál creen que será el número uno, Matters? Eso lo sabremos muy pronto, ¿eh? ¡Feliz sábado para todos! Yo soy Rox Trujillo de Match 100.1 en Culiacán. Y oigan, hemos llegado al final de nuestra programación del día de hoy. Y en nombre de todos mis compañeros locutores a nivel nacional, les queremos agradecer por permitirnos acompañarlos una edición más del Conteo Match. Recuerden que pueden enviarnos sus peticiones a través del Soundback desde la app de iHeartRadio y pueden votar por sus canciones favoritas para el Top 30 a través de matchmx.fm. Cerramos con esta edición con broche de oro con la canción más votada de todas aquí en el Conteo Match. Ahora escuchamos Stupid Song de Olivia Rodrigo. Yo soy Rox Trujillo de Match 100.1 en Culiacán. Match más pop, conéctate. Gracias y buenas noches.
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3: ¿Qué onda, Matcher? Muy buenas noches. Qué emoción acompañarte 2 horas hasta las 10. Oye, ¿te gustó el conteo Match? La neta, cada semana se pone mejor. Estuvo buenísimo. Y te recordamos que, obviamente, toda la programación del conteo Match la decides tú en nuestro sitio oficial matchmx.fm durante la semana. Oye, no te muevas porque quiero seguir consintiéndote con buena música. En este sábado 26 de septiembre, 8 de la noche, te acompaño camino a tu casita o en el paseo. ¿Qué vas a cenar? Platícamelo todo y sube el volumen disfrutando de la mejor estación.

Magic Smash, Bruno Mars, sonando aquí en Match 90.1 más Pop, conéctate. Oye, Major, Justin Bieber sorprendió a todos con un concierto improvisado en un parque. Soy Hannah, contigo hasta las 10, y quiero contarte que nuestro artista Match apareció de sorpresa para dar una presentación en vivo y hasta convivió con algunos niños que estaban ahí. La verdad, el momento quedó grabado, fue épico, estuvo padrísimo y rápidamente llamó la atención porque nadie esperaba encontrarse a Justin dando un concierto prácticamente en medio de la nada. Cosas que nuestros artistas Match hacen de repente y la neta, caen muy bien. Vamos a escuchar Daisies justo de Justin aquí en Match

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Beautiful Girls in Kingston, 823, aquí en Match Más Pop, conéctate. 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Mientras tanto, llega So Easy to Fall in Love de Olivia Teen. Aquí en Match Más Pop, conéctate.

Telephone Lady Gaga sonando aquí en Match 91 más Pop, conéctate. Oye, Sabrina Carpenter va a protagonizar una película sobre una de las parejas de baile más famosas de Hollywood. Soy Hannah y contigo hasta las 10 y nuestra artista Match va a interpretar a Ginger Rogers en una nueva película sobre Fred Astaire, quien será interpretado por nada más y nada menos que Tom Holland. Y el dato curioso, Matcher, es que obviamente... no sé si sabías, pero Fred Astaire y Ginger Rogers hicieron juntos 10 películas durante los años 30 y 40. Obviamente esto los convirtió en una de las parejas más icónicas del cine musical. Y en esta ocasión tenemos a su reencarnación en Tom Holland y Sabrina Carpenter. No me lo puedo creer, es una dupla que hace match perfecto y estamos súper emocionados de verla en pantalla grande, porque yo estoy segura de que es una bailarina extraordinaria que tiene todas las tablas del mundo para sacar esta peli y 20 más, así que estamos súper contentos, Matcher, de que vaya a participar en esta película. Llega para cantarnos esta noche Espresso, Sabrina Carpenter, a las 8:30.

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Y esto es en Match 90.1 más Pop Connected, The Birds of a Feather, Billie Eilish sonando aquí en Match. Oye, ¿qué crees? Te íbamos al concierto de Maroon 5. Soy Hannah Chavarría contigo hasta las 10 de la noche, Matcher. 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Así que corre y participa mientras llega la canción 270 del día, Counting Stars, One Republic, aquí en Match más Pop Connect. 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

0: Cubo, Coldplay, suena de Quiero Match, 91 más Pop, conéctate. Oye, Mature, ¿adivina qué? Taylor Swift acaba de romper dos récords impresionantes en la plataforma de música después de haber lanzado el día de ayer 4 canciones nuevas. A las 9.5 te cuento detalles.
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1: De romper después de haber lanzado sus 4 nuevas canciones. Así que Machu, no te muevas, neta, relájate un buen, quédate conmigo y escucha las mejores canciones en la mejor estación.

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Oye, adivina que hoy es sábado 26 de septiembre, lo que quiere decir que en cuanto yo me vaya vas a tener la exclusiva del Match Music Fest, música mezclada increíble para tus oídos. Así que ya lo sabes, no te puedes mover, ¿ok? Mature, te cuento que Taylor Swift acaba de romper dos récords en la plataforma de música con sus nuevas canciones. Soy Hannah, contigo hasta las 10 y resulta que Taylor lanzó ayer The Life of a Showgirl de Encore con cuatro canciones nuevas y hoy en la plataforma de música se confirmó que Taylor se convirtió en la artista femenina más escuchada en un solo día durante 2026. Además, Patient Zero consiguió el récord de la canción de una artista femenina con más reproducciones en un solo día, al menos durante el 2026. La neta, Taylor anda con todo, Mature. Este 2026 es todo suyo. Vamos a escucharla con Apple Light aquí en Match 90.1. Más pop, conéctate. Bonita noche.

0: Y estás escuchando Match 90.1 más Pop. Conecta tu Match or Miss y Lola Chong a las 9:17. 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

Stupid Song, Olivia Rodrigo, sonando aquí en Match 90.1 más Pop, conéctate. 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Vamos a escuchar la siguiente canción, Someone Like You, Adele, sonando en esta noche a las 9:31. La canción 282 del día, aquí en Match 91 más Pop, conéctate.

0: One Last Time en Ariana Grande, aquí en Match 91 Más Pop, conéctate. Oye, Matcher, adivina qué. Resulta que Bruno Mars y Karol G están rompiendo todos los récords con su colaboración Still. Y a las 9:47 te cuento detalles.
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Esto es en Match 91 más Pop, conéctate. Oye, Macho, acabas de escuchar Still de Karol G con Bruno Mars, una canción que sigue subiendo y acaba de alcanzar un nuevo pico en Billboard. Soy Hannah, contigo hasta las 10 y quiero contarte que nuestro artista Match Bruno y Karol G llevaron Still a nuevas posiciones en dos listas de radio de Billboard, demostrando que la colaboración sigue creciendo meses después de su lanzamiento. Y el dato más loco es que Bruno coescribió la canción junto con su equipo habitual de compositores y productores, y él escogió a Karol G para participar en esta gran canción, que por supuesto fue la decisión más acertada del mundo. Llega la canción 284 del día, Peaches, Justin Bieber, sonando a las 9:49, aquí en Match 91 más Pop, conéctate.

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2: Nacho, ha llegado el momento de despedirme, no sin antes recordarte que te quedas muy bien acompañado con el Match Music Fest, música mezclada solo para tus oídos. Así que disfrútala, no te muevas y recuerda que el lunes regresamos para acompañarte desde las 6 de la mañana y hasta las 10 de la noche. A las 6 estás con Ren, luego en punto de las 11 estás con Giz y a las 4 llego yo para acompañarte. Que descanses, Nacho, y ten bonito fin de semana en Match 91. Más pop, conéctate. ¡Adiós!
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